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buenos días, ¿cómo están? Estamos arrancando, iniciando una nueva jornada hoy día viernes a través de la 90.3 FM Radio Mix. Quien te saluda, Miguel Torcida, y te acompaño hasta las 12. 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Ya te invito a que me puedas escribir, mandar mensajes a través del 0972-9191, seguirnos en Instagram como @radiomix_py, y estamos saliendo en vivo desde paraguay.com. Ya arrancamos con la mejor música en este viernes y con la mejor buena onda. Bienvenidos.

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Seguimos con la música acá en Parada Mix.

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A la vuelta hablamos de las efemérides en este día viernes. 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

Estamos de vuelta, momento de repasar algunas fechas en este viernes. Por ejemplo, un 9 de octubre del año 1981, los Rolling Stones actúan en el Memorial Coliseum de Los Ángeles con Prince de telonero. El músico apenas estaría 20 minutos en el escenario debido a los abucheos del público. Estaban esperando a los Rolling nada más, no querían ver a Prince. Pero bueno, pasaba esto un 9 de octubre del año 1981. 9 de octubre de 1980, Black Sabbath cancela su concierto en Milwaukee después de que un espectador lanzara una botella y también hiriera en la cabeza al bajista Geezer Butler. Rápidamente saldrían del escenario y se provocarían numerosos destrozos. Por otro lado, también un día como hoy, pero del año... te voy a decir exactamente la fecha. 9 de octubre de 1940 nacía John Lennon, ¿eh? Gran fecha el día de hoy. Vamos a poner algo de Lennon seguramente a lo largo del día. Así que esto pasaba un 9 de octubre del año 1940, integrante emblemático de los Beatles, ¿eh? Y después también con una carrera en solitario muy buena. También por otro lado, y para ir cerrando, comentarte que también tenemos noticias con respecto a Yesterday de los Beatles, porque el 9 de octubre del año 1965, Yesterday llega al número 1 en Estados Unidos, convirtiéndose en una de las canciones más radiadas de la historia del rock and roll. Estas fueron las efemérides, seguimos disfrutando de buena música en este viernes acá en Parada Mix.

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Bueno, estamos casi llegando a la parte final de nuestro programa. 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

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Ahora sí, seguimos con la música y a la vuelta estoy llegando a la parte final del programa. Nos vamos.

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Muy bien, amigos, me voy retirando. Que tengan un excelente fin de semana. Que sigan disfrutando de la buena música acá en Radio Mix 90.3 FM. Soy Miguel Torcida. Esto fue Parada Mix. Muchas gracias a toda la gente de Aseguradora del Este, Punto Farma y también a Tiendas Gonzalito. Hasta el lunes. Chau.

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34 minutitos van pasando de las 12 del mediodía y seguimos disfrutando de buenas canciones aquí por la 90.3 Radio Mix. Desde ya te quiero invitar a que te vayas sumando a las redes sociales de la radio en el Instagram Radio Mix y en bajo PY. A mí me encontrás como arroba Uchis Natalia. Y por supuesto también queremos leerte y nos cuentes desde dónde nos estás escuchando a través del WhatsApp de la radio al 0972-9191. Y recordarte que tengo un par de entradas para ir al Oktoberfest del Club Alemán. A la primera persona que me mande hoy un mensajito al número de la radio, ya se está llevando este par de entradas para ir a disfrutar como nunca, bailar y vivir esta fiesta de Oktoberfest al estilo alemán, digo bien. Bueno, tenemos una temperatura actual de 26 grados, amanecimos con lluvias y la mínima para hoy es de 20. ¿Qué dice meteorología de cómo se va a comportar? Por el momento no cayeron granizos, pero según meteorología dice de que el cielo va a persistir con probables tormentas eléctricas a lo largo de la jornada, y para el fin de semana ya se espera también un ambiente fresco a cálido con máximas de hasta 23 grados y mínimas de 18. Mañana se esperan todavía lluvias dispersas y según meteorología dice de que probablemente siga este tiempo inestable durante los días y que es importante estar verificando cada rato el tema de meteorología porque van a ir actualizando los boletines, ¿eh? Así que a tener en cuenta esto a la hora de organizarse para el fin de semana. Mientras tanto, nosotros te vamos a acompañar con buena música hasta las 15 horas. Esto es Destino Mix.

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4 minutitos van pasando de las 13 horas y seguimos disfrutando de buenas canciones aquí por la 90.3, ya haciendo la previa a lo que va a ser el fin de semana. Lentamente se va asomando el sol y está, según meteorología, el clima va a persistir inestable, caluroso. Tenemos una humedad, te voy a decir al cuánto por ciento, al 79%. Es sensación térmica de 25 grados y la temperatura actual es de 26. Las lluvias dispersas van a persistir durante la tarde y noche. Ya el día de mañana también va a continuar así, con máximas de 23 y mínimas de 18 grados. Así que a tener en cuenta esto. De repente hay mucha gente que el cambio climático le afecta, tiene alergia, o si no, de repente ya se engripa también. 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Te estaba diciendo en el blog anterior de que tenía un par de entradas más para ir al Oktoberfest del Club Alemán, y ya tenemos ganadora, porque Luján Rodríguez ya se comunicó con nosotros. Hola, ¿qué tal? Quiero ir al Club Deportivo Alemán, quiero vivir la verdadera fiesta de la cerveza alemana. Así que Luján Rodríguez ya se llevó un par de entradas para disfrutar el día de mañana en su edición número 58. Así que espero las fotitos después. Producción se va a estar comunicando contigo, Luján. Muchísimas gracias por participar, y quiero que sepan de que tenemos muchas cosas más para regalar, así que estén atentos siempre a las redes sociales de la radio, Instagram, Radio Mix y bajo PY, seguirme a mí, uchis.natasha, y por supuesto comunicarse. Así que ya sabes, también tenemos entradas para el Dance Now, que se va a estar haciendo el 24 de octubre en la Arena Asunción. Así que estate atento, puedes ser el próximo ganador. Bueno, y hablemos de información nacional, ¿sí? Tenemos mucha info para compartir con ustedes, porque bomberos advierten sobre detección de parabrisas de vidrio común. Esto es muy importante tener en cuenta, porque el grupo de rescate de bomberos voluntarios reportó el hallazgo de vidrios de tipo domiciliario instalados en automóviles durante varias labores de auxilio por accidentes de tránsito. Y esto es súper importante tener en cuenta, porque es muy peligroso. El vidrio que se usa generalmente para los vehículos es un vidrio especial. Los rescatistas alertan que este material representa un grave peligro para los ocupantes, ya que al romperse genera fragmentos grandes y cortantes. Recuerden la obligación y la importancia de utilizar siempre vidrio laminado de fábrica. Por favor, para muchas personas que de repente tuvieron el percance del granizo, a tener en cuenta esto a la hora de cambiar los vidrios, por favor. Por otro lado, hablemos del dólar, porque el dólar continúa retrocediendo frente al guaraní. Llega a niveles de 5.800 guaraníes a la venta, mientras que la compra se ubicó a 5.650. La moneda local acumula una apreciación del torno 11,17% en el año. Como referencia, al cierre de la primera semana de octubre, el mercado cambiario habría registrado una apreciación semanal del guaraní del 0,30%, con un tipo de cambio de 5.862 por dólar al cierre del viernes. En este momento, la moneda local acumulaba una apreciación del 11,17% en el año y de 16,55% interanual. Bueno, por otro lado, esta info también: la espada de San Miguel Arcángel ya está entre nosotros. Recordemos de que la icónica espada de San Miguel iba a llegar a Paraguay y va a recorrer distintas diócesis del Paraguay. El itinerario te voy a pasar. La misa central es el día de hoy en la Catedral Metropolitana de Asunción. Contará con la presencia del Presidente de la República y autoridades nacionales. Hoy, viernes 9 de octubre, a las 19 horas. Y también va a ser un súper recorrido que los puedes encontrar a través de las redes sociales. También va a estar visitando la Basílica de la Señora de Cacupé, que sería el domingo 11 de octubre al lunes 12. Va a estar por Cacupé la histórica espada de San Miguel Arcángel. Representativa, ¿verdad? Hay que aclarar eso. Bueno, nosotros te seguimos acompañando con buenas canciones aquí por la 90.3 Radio Mix. Hasta las 15 horas hacemos Destino Mix.

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39 minutitos van pasando de las 13 horas y seguimos disfrutando de buenas canciones aquí por la 90.3 Radio Mix. Le mandamos un saludo ya a Miriam Franco, que ya se está comunicando con nosotros. Hola, Uchis, ya es viernes y me gustan todos los temas que están pasando. Acá por la OFI nos dice Miriam. Muchísimas gracias, Miriam, por estar del otro lado y por sobre todo comunicarte con nosotros. También se está comunicando con

nosotros Francisco Velázquez desde Luque. Quisiera escuchar la música de Wilson Phillips, All Home, nos dice. En breve vamos a estar complaciendo tu pedido. 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

Bueno, ahora hablemos de él, porque un día como hoy, pero del año 1940, nacía en Liverpool, Inglaterra, John Lennon, músico, compositor y una de las figuras más influyentes de la historia del rock. Desde muy joven demostró su pasión por la música y con el paso de los años se convirtió en un artista reconocido por su talento, su personalidad y por sobre todo sus letras cargadas de mensajes sociales. Como solista nos dejó esta canción, un tema que transmite mensaje de paz y esperanza. El día de hoy él estaría cumpliendo la edad de 86 años, ¿eh? Y hoy lo recordamos con esta canción.

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8 minutitos pasan de las 14 horas y seguimos disfrutando de buenas canciones aquí por la 90.3, ya haciendo la previa a lo que va a ser tu fin de semana. Estamos escuchando a Alex Gaudino con esta canción del año 2006. ¿Y sabían que la música electrónica tiene efectos positivos en el cerebro? Sí, señores, porque la música house y la música electrónica reduce los niveles de cortisol, la hormona del estrés. Al aplacar el estrés y regular la variabilidad de la frecuencia cardíaca, el cerebro se libera de la ansiedad, despeja la mente y te ayuda a estar en un estado óptimo de bienestar emocional. Esto nos dice la ciencia acerca de la música electrónica. 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Bueno, ahora te quiero hablar de esta info que me pareció súper, súper interesante. ¿Vos sabías que las personas con pasatiempos de abuela, vamos a decirle, tienen una mejor salud mental? Escúchame esto. Dice que tejer, hacer crochet, bordar o cuidar las plantas, de repente cocinar o armar un rompecabezas, lo que antes era el famoso, no sabes qué, abuela, ahora es tendencia, dice. Se llama Grandma Hobbies. Y no es solo

una moda porque una revisión del 2025 analizó 19 estudios y encontró que estas actividades mejoran el ánimo y la satisfacción con la vida. ¿Por qué? Porque te obligan a desconectarte del celular, movimientos repetitivos, concentración total, cero notificaciones. Dice que tu cerebro es como que le das un break a tu cerebro haciendo esta clase de actividades. Otro estudio con más de 3.000 personas encontró que los que dedican más tiempo a la jardinería tienen menos depresión y menos ansiedad, ¿eh? Así que otros especialistas aclaran que no reemplaza obviamente un tratamiento contra la depresión, pero sí ayuda un montón como complemento, te da un propósito y te conecta con otros, ¿eh? Así que ya sabes, la próxima vez que le veas a alguien haciendo, ahora se usa mucho estos peluchitos que son de tejer, mucha gente teje estos peluchitos que realmente están muy muy de moda, ¿eh? Así que puedes tener este pasatiempo. El tema de la jardinería yo ya había escuchado, ¿eh? que ayuda mucho también a calmar el tema de la ansiedad, así que ya sabes, está de moda y podés implementarlo a tu rutina como para salir un poquitito de lo que es el tema de la tecnología, ¿eh? Nosotros queremos que te comuniques con nosotros al WhatsApp de la radio al 0972-9191. Hagas tus pedidos musicales y por supuesto también nos cuentes desde dónde nos estás escuchando. Hasta las 15 horas hacemos Destino Mix.

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Bueno, 47 minutos pasan de las 14 horas y estamos llegando a la parte final de esta programación viernes aquí en Destino Mix. Bueno, les recuerdo el nombre de los ganadores para el Oktoberfest del Club Alemán. Sara López y Luján Rodríguez se llevaron un par de entradas para ir a disfrutar y a bailar como nunca este fin de semana en el Club Alemán con el verdadero Oktoberfest en su edición número 58. Liliana también se llevó un pack de café que ya vino a retirar esta mañana, así que Liliana ya se llevó su pack de café. Ivane Núñez, está aquí disponible tu café para que pases a buscar cuando vos quieras. Nosotros nos retiramos, pero sin antes agradecer a todas las personas que se comunicaron con nosotros, a Francisco, a Miriam, a Liliana, a Sara y a Luján. Muchísimas gracias por estar del otro lado. También le quiero mandar un saludo muy especial, ya que nos está sintonizando, a Francisco Guzmán. Dice, me encanta la radio, creo que es mi nueva radio. Muchísimas gracias por estar con nosotros. Y también agradecer, por supuesto, a las marcas que hacen posible este programa. Chacomer, Banco GNB, Punto Farma, aseguradora del Este, Personal y, por supuesto, Mioneto. Muchísimas gracias por estar. Te deseo que tengas un excelente fin de semana y nos escuchamos el lunes a partir del mediodía. Que tengas un lindo fin de. Chao, chao.

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Muy pero muy buenas tardes, señoras y señores, arrancamos la jornada del día viernes de soltero aquí en Top Mix. Soy Pitu Willis y te acompaño hasta las 18 horas. Contento y agradecido que no hubo muchos percances en esta región del país. Sí, ayer hubieron algunos percances en otras regiones, pero no fue esa granizada el sábado, ¿eh? Y yo creo que eso ya se va a mantener así. Creo que vamos a ver una granizada de esa dentro de un largo tiempo todavía. Así que bueno, clima inestable, llueve, no llueve, hay una humedad, te juro que hace una humedad del 100%.

50% por ahí la cantidad de humedad que hay. Pero lo bueno es que no hubieron más destrozos, ya cualquier cantidad de tejas rotas, así que bueno, un respiro tenemos y eso se aprecia un montón. Cyndi Lauper, Hey Now, Girls Just Want to Have Fun, del año 94. Temazo, Cyndi Lauper. La otra es la vi a Cyndi Lauper ya. La vi más viejita, evidentemente, pero es igual de linda. Es un amor, Cyndi Lauper. I love you. Estamos hasta las 18 con Top Mix.

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0: 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Bueno, atención, señoras y señores, porque vamos a ver cómo se va a comportar el clima hoy viernes 9. Anda a la esquina a ver si llueve. 26 de máxima, 20 la mínima, cálido, cero mayormente nublado, viento del sur, lluvias dispersas con ocasionales tormentas eléctricas. Mañana sábado, 23 de máxima, 18 la mínima, fresco a cálido, cero mayormente nublado, viento del sur, lluvias dispersas. Domingo 11, 23 de máxima, 18 la mínima, fresco a cálido, cielo mayormente nublado, viento del sur y lluvia dispersa. Ya para el lunes 12, 23 de máxima, 18 la mínima, fresco a cálido, cielo mayormente nublado, viento del sur, lluvia dispersa con ocasionales tormentas eléctricas. Y el martes 13, no te cases ni te embarques ni de tu casa te alejes. 26 de máxima, 17 la mínima, fresco a cálido, cielo mayormente nublado, viento del sur y lluvia dispersa. Toda la semana será hoy, viernes, sábado, domingo, lunes, martes, 5 días de lluvia. No se puede arreglar así el techo. ¿No te estás dando cuenta, Yahvé, Jehová, Dios, Jesús? Por favor, un poco de sol nomás te pedimos. Sigue la música, Black Eyed Peas, The Time.
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Bueno, seguimos, señores, señores, y atiendan esta noticia, atiendan esto de no creer, volvimos a la Edad Media. Ahora, les pregunto a ustedes que están escuchando y que respondan al 0972-9191, ¿qué opinan? Si es correcto o no es correcto. Equivaldría a tortura. El Pentágono transmitirá en vivo la ejecución de Nidal Hassam, el primer militar que será fusilado en Estados Unidos desde la Segunda Guerra Mundial. Sí, así como estás escuchando, el funcionario del Departamento de Defensa declaró a la BBC que la ejecución de Nidal Hassan, quien asesinó a tiros a 13 soldados estadounidenses desarmados en Fort Hood en el 2009, será transmitida en directo. A principios de esta semana, el Pentágono anunció que ejecutaría a Hassan por fusilamiento, que será el primero de un militar desde la Segunda Guerra Mundial. Nos aseguraremos de que la gente pueda verlo, de que sea público, dijeron. Ahora, hasta acá nomás me voy a ir. ¿Vos decís que eso está bien o está mal? Para mí que yo no haría eso, ahora no sé. No sé, la verdad que no sé. Yo no creo, yo no lo haría, ¿eh? Es como una especie de espectáculo, no. Ahora, otra gente dice, puede servir como ejemplo para... No vaya a hacer esto, mirá lo que te puede pasar. Sinceramente, no sé. Quiero que me opinen al 0972-9191. Y por supuesto, después de la opinión, déjenme su tema preferido para colocaros aquí en la radio. 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Sigue la música.

Muy bien, seguimos, señoras y señores, escuchando Connected, ¿sí? Crónica de cómo un grupo británico de hip hop y dance independiente creó una de las canciones más representativas de la década de los 90. Estás escuchando, ¿eh? A finales de los 80, Rob Birch, vocalista, y Nick Hallam, productor, DJ, crearon Stereo MC, el grupo que estás escuchando, en Nottingham, antes de trasladarse a Londres. En sus dos primeros discos, la banda era percibida principalmente como una agrupación de rap hip hop al estilo británico. Tiene toda la pinta. Ya lo ves. Sí. Bien.

¿Vos me estás cargando? No. Rod te va a contar entre risas que presionó el botón tantas veces seguidas que terminó con el dedo sangrando sobre la máquina.

televisión. ¿Cómo avanzó la tecnología, ¿Cuántos DJs estarían con sangre en los dedos hoy en día? ¡Barbaridad! ¡Dios mío! ¡Por favor! ¡Por el amor a Cristo! Bueno, hoy es día viernes, señoras y señores. 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Sí, ahí está, que te sangre el dedo. Ahí está apretando él. No era ni para tanto tampoco, ni un botón no era. ¡Qué bola que es este tipo! O sea, yo no le creo. ¿Ustedes no le creen en serio que le sangró el dedo? No, déjate de joder. No te creo eso. Manualmente el botón de disparo. Hasta que terminó con el dedo sangrando sobre la máquina. No creo. No lo creo, no lo sé, Rick. Parece falso. Está muy buena la música, ¿eh? Yo no sé, estoy cuando vos entras en boliche, en el Capricornio, en el Caracol, vos entrabas y ponían esta música. ¿Viste cuando todavía el boliche no está a tope? Cuando la gente recién va ingresando. Esta era la música. Música, o si no ponían, por ejemplo, ¿cómo se llama este?

nada, chicos. Tengo una laguna mental. 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Ahora vamos con Bob Marley, Could You Be Love. Sí, temazo, del año 80. Yo no había ni nacido.

Hola, soy yo de nuevo. No, ¿sabe por qué me quedé con esa espina en el cerebro? Jovanotti. Esa era la música. Voy a poner una música Jovanotti. Jovanotti. Esa música ponían cuando entrabas en los boliches. Un cariño para Bernard, mi querido Bernard. Capísimo, capísimo, capísimo Bernard que nos está sintonizando, ¿eh? Jovanotti era, me dice Santo. Buenas tardes, Pitu. La verdad, se tiene que implementar la pena de muerte nuevamente en el Paraguay, dice. ¿Puede pasar la música de Pet Shop Boys? Por supuesto que vamos a pasar Pet Shop Boys y voy a pasar Jovanotti. De rabia nomás también voy a pasar Jovanotti, ¿eh? Bueno, qué loco será. Ahora sí, escuchen la música, pero si no, me llama Mister Off y me reta.

Muy bien, así estamos escuchando este tema. Este tema no era cuando vos entras en la disco, en el boliche, y se iba llenando de gente lentamente. Todavía pues no querían tirar todo su arsenal de música. Entonces ponían esta música, ¿verdad? Entonces vos entrabas con la minita o si entrabas solo ahí, entre los perros, tomaba un traguito, te sentaban la barra, mironeabas quién estaba allá, quién estaba sola, si había algún grupo de chicas. Así era la onda. Eso era cuando era soltero, papá. Luego te sentabas y decías, mirá un poco, allá hay un grupo, ¿qué tal? Y esa, y no sé, vamos a ver. Y después ya te miraban y vos ya le mirabas y ahí ya. Directo al encargo ya era. No era, te voy a escribir un WhatsApp, te voy a poner un emoji, te voy a poner un no sé qué, la carita con el corazón. Sí, esto no existía antes, papá. Si vos no le veías a esa pendeja, no le iba a ver, probablemente en 4 o 5 meses no la veías. Y después ya, ule, sopla la reina.

En esa noche no le hablaba a la mina en el boliche. Nunca más en tu vida la ibas a ver. Por eso Ándele Perro era el más rápido, papá. Porque no había una segunda oportunidad. Era un solo tiro. ¡Pah! Cierraba Chaura. Y los acá no había ese tenga vergüenza, no sé qué. Sí, no, ahí vos directamente tenías que ir a encarar y tenías que saber hablar. Porque si era un notario, como dicen los brasileros, podía ser pichón. Pero si era un, no sé, un burraco ahí, se te iba la mina, pero en el momento. Ahora sí, acá más o menos Paraguay, chicos, le podía encontrar, ¿verdad? Con suerte iba a estar soltera, libre. Pero no te la iba a encontrar en la noche entrando, era difícil. Sí, antes era. Bueno, atiendan esto, qué buena noticia. La yerba mate paraguaya busca conquistar nuevos consumidores en el exterior. El Centro Yerbatero Paraguayo realizó una misión comercial en Turquía y Azerbaiyán para establecer contactos con potenciales compradores y ampliar las exportaciones nacionales. ¿Qué te parece esto? Yerba en Turquía. En Turquía, pico, van a tomar mate o terere. Bueno, hay varias empresas paraguayas que ya iniciaron conversaciones con empresarios turcos, mientras que el sector también analiza oportunidades comerciales en Siria y otros mercados. Le envío un saludo a mi querido amigo Rafa Alfaro. Quiero saber, Rafa Alfaro, ¿cuándo vas a entrar acá con tu marca? Que tiene hierba, que tiene tiene sazón para las comidas. Una marca, no voy a decir la marca, pero quiero que entre Rafa Alfaro. Esperemos que antes de cerrar este 2026 formes parte de la gran familia de Radio Mix 90.3. 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Seguimos con MC Hammer. 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

momento de ir cerrando, pero como siempre, ya está el señor Galle López con música entre copas. Nos reencontramos el día lunes. Atención, ojo, cuidado con las tormentas. Si bien no van a ser de la índole del sábado pasado, igual a tener mucho cuidado si van a salir hoy de noche o mañana de noche, etcétera, etcétera, etcétera, etcétera. Hasta mañana. Hasta el lunes, si Dios quiere. Adiós.

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Bienvenidos a Música Entre Copas, a Radio Mix 90.3 FM, más música, fuera música. Así llegamos a la versión más esperada de la semana, la de viernes. ¿Cómo están, amigos? Nosotros muy bien desde acá. Y hoy queremos el programa desde exteriores, ¿eh? Así que vamos a estar con todo el equipo técnico acá desde exteriores, y así también con DJ Ghost, que está en la musicalización y también en la ingeniería de sonidos, ¿eh? Bienvenidos a todos, ¿eh? 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

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Bueno, bienvenidos amigos, bienvenidos a la versión viernes, la más esperada de todas. Estaremos haciendo desde exteriores, hoy también que estaremos en un evento acá en el Sheraton Asunción Hotel, invitado por nuestros amigos de Nexo Bebidas, que tierra de nuestro país, los vinos Fontana Freda. Espectacular realmente, así que agradecemos la invitación de ellos, y nosotros tenemos canciones de las mejores de todos los tiempos, así que quédate ahí que vamos a pasar muy bien en este viernes bastante singular, ¿sí? Volvemos enseguida. 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Bienvenidos a Música Entre Copas.

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contarnos en primera persona todo lo que tiene que ver con los vinos de Fontana Freda, el Piamonte italiano. Brutal, realmente tenemos una, me parece una noche mágica, muy interesante. La comida acá de Sheraton Asunción Hotel siempre es de primer nivel. Y bueno, acá tenemos una cena maridaje exclusiva. Estamos contentos que nos hayan invitado. Vamos, 3 meses estuvieron con nosotros los amigos de Nexo Bebidas, apoyándonos mutuamente. Vamos a ver si cuando vuelven, me parece muy interesante que haya quedado ese recuerdo tan bueno, por el cual estamos siendo invitados hoy a este evento. Muy bien, tenemos mucho y normalmente está bueno. 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Vamos a seguir con música entre copas desde exteriores. Estamos en el Sheraton Asunción Hotel. Estamos

Seguimos en Música Entre Copas, Radio Mix 90.3 FM, más música, buena música, transmitiendo en directo desde exteriores, espectacular, espectacular evento, de verdad, del cual nos invitaron, acá en el Sheraton Asunción Hotel, y sí, los vinos Fontana Freda, me parece muy interesante. El señor Bruno, que viene acá a...

convencidos de que vamos a tener una noche mágica la de hoy, con lujo de detalles. Después te contamos el lunes, pero con mucho lujo de detalles, Dios mediante, ¿eh? Canciones de las mejores de todos los tiempos. 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

Seguimos en Música Entre Copas, a Radio Mix 90.3 FM, más música, buena música. En esta versión viernes, hoy desde exteriores, vinimos al Sheraton Asunción Hotel, donde estamos invitados a una cena maridaje. Así que muchísimas gracias a nuestros amigos de Nexo Bebidas, que estuvimos trabajando con ellos unos meses. Vamos a ver cuándo vuelven a estar con nosotros, pero quedó ese recuerdo muy interesante, el cual nos invita a una cena maridaje hoy con los vinos Fontana Freda, la presencia de Roberto Bruno, que nos va a contar en primera persona la historia de esta bodega del Piamonte italiano. Así estamos, amigos, contentos de que estén ahí. Vamos a, no, yo no estoy lejos de ser doctor, ni mucho menos, ¿verdad? Normalmente la gente dice que el alcohol no hace bien a la salud en ninguna cantidad. Pero vamos a lo que sí muchos doctores también coinciden, porque nosotros nos asesoramos y muchos estudios coinciden en muchísimas universidades muy importantes del mundo. Un par de copas, o por qué no hasta una tercera, si es que vos lo haces de manera social, en un grupo de amigos, en un grupo de familiar, o en un grupo de personas del cual son tus conocidos, y vos tenés esa interacción social, de por sí estás generando endorfinas y una felicidad que te aleja de un estrés cotidiano que normalmente todos lo tenemos, ¿verdad? En mayor o menor cantidad. Mucha gente dice de repente, ay, ¿cómo que por eso se va a preocupar? ¿Cómo eso tanto le va a dar estrés? Hay que respetar el estrés de cada uno. Si el tuyo es, tu estrés es un edificio y el del otro es un hormiguero, bueno, respetá. Respetá y respetá, así nomás. Cada uno le afecta lo mismo en la misma cantidad, no importa el tamaño de lo que te está estresando. Imagínate unas copas de vino en un grupo del cual te hace olvidar de todo eso y pasas bien, te reís, te divertís. Imposible que eso te haga mal, pero imposible. Pero acá viene la palabra que hay que tener siempre en cuenta y lo hablamos siempre en Música Entre Copas: moderación. Lo ideal sería hacerlo de manera moderada, sin mucho exceso. Eso sería ideal para que podamos siempre disfrutar, ¿verdad? La moderación es fundamental. Y ahí uno va a pasar bien. No llegar al exceso para que el otro día te afecte en el tema de lo que llamamos normalmente resaca. Y también acordarte, al mismo tiempo que vas tomando unas copas, lo ideal también sería hidratarte. Un poco de agua al mismo tiempo siempre está bueno, y comer algo rico que acompañe ese momento, y comer algo, eso es lo ideal también, ¿sí? Bueno, recomendaciones que normalmente podemos dar acá en Música Entre Copas, que de eso se trata, ¿verdad? Justamente nuestros oyentes son personas que saben disfrutar bastante. Nosotros hicimos y hacemos y lo haremos también este mes, el mes que viene, encuentros, cenas maridajes, catas de vino, y muchísimos de nuestros oyentes son entusiastas y grandes personas que saben disfrutar, esos buenos momentos. Por algo nos escuchan, ¿verdad? 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Estamos haciendo desde exteriores, desde el Sheraton Asunción Hotel. Vamos a canciones y volvemos enseguida, ¿sí?

Seguimos en Música Entre Copas, versión viernes, acá en Radio Mix 90.3 FM, más música, buena música, transmitiendo desde exteriores, agradeciendo a cada uno de ustedes la compañía. Bueno, estamos afuera, vinimos al Sheraton Asunción.

vamos a seguir haciendo varias cosas, ¿eh? Nosotros también organizamos cenas manidaje, estamos ultimando últimamente, en los últimos días digo bien, detalles con William Stallar, que es el encargado de cocinar, de hacer realidad todos los menúes en las parrillas de Grill West, ahí en su centro de experiencia, que también es un centro de eventos. Entonces estamos ultimando detalles para los últimos días de este mes de octubre. Vamos a hacer una cena maridaje muy interesante, con excelentes vinos como siempre, y con un menú muy, muy bueno, ya hecho por él. Y ya elegimos los vinos, falta algún que otro detallecito y lanzamos ese evento. Y tanto el de hoy, ¿verdad? Que es una cena maridaje también. No organizamos nosotros, somos invitados nada más. Pero lo que quiero hoy es contarles un poco lo que es eso, una cena maridaje. Por un lado, la comida es rica, nos da placer. Siempre buscamos más sabores. Cuando más nos vamos adentrando en los sabores, mayores el disfrute, ¿verdad? Muchas veces la calidad de la comida tiene mucho que ver al encontrar esos matices y diferentes sabores. Por otro lado, el vino, que de por sí es un producto del cual tiene muchísimos matices, de diferentes cepas, de diferentes regiones del mundo, y siempre es muy singular y diferente uno del otro, ¿verdad? Imagínense el juntar ambos, el vino y la comida, y hacerlo idóneamente. Eso hace de que encontremos una explosión de sabores en nuestro paladar. Y de eso se trata. De eso se trata este mundo, este universo de los maridajes, ¿verdad? Cada uno puede armar el suyo. No hace falta que siga una línea. Muchas veces la gente dice, no, el tinto con la carne y el blanco con el pescado. No. Uno puede buscar lo que a uno le gusta, si al final de eso se trata. Se trata del gusto de cada uno. Cada uno define su gusto. Y me parece perfecto. No hace falta ser un gran entendido para tomar el vino. No, nada que ver. No hace falta ser un gran entendido para comer, ¿verdad? Básicamente es lo mismo. Y eso se trata, el buscar lo que te gusta, encontrar ahí. Nosotros en Música Entre Copas te podemos recomendar muchísimo, muchísimas cosas. Hay gente muy idónea en Paraguay que tiene un conocimiento profundo de los vinos, y cada vez hay más, ¿sí? Pero no hace falta que hables con ellos para que vos disfrutes. Está en vos la predisposición, la voluntad, una buena compañía, o porque no solo también, y disfrutar. Y vos haces tu maridaje, vos buscas. Vos vas buscando en ese camino de buscar un maridaje, un vino que te gusta. Es como la vida misma, ¿eh? Hay días buenos, hay días no tan buenos, y días muy buenos. Entonces así nomás va a ser también. Esa experiencia va a estar muy buena, buena o por ahí no tanto. Pero siempre está la voluntad. Y hay que ponerle justamente eso, voluntad. Vas a pasar bien, te vas a divertir, vas a disfrutar, y de eso se trata, ¿verdad? Así normalmente. Imagínate, en un solo día, a veces tu mañana es perfecta, al mediodía no está tanto, para terminar la tarde o la noche siendo un día maravilloso, ¿eh? O viceversa, así nomás es. Entonces, eso es lo bueno que tiene el vino. En el viaje uno va disfrutando mucho, no tanto, bastante, más o menos, y de eso se trata, así nomás. Canciones de las mejores de todos los tiempos, acá en Música Entre Copas, en Radio Mix 90.3 FM. Más música, buena música. Hoy que salimos de estudios con todo el equipo técnico y con DJ Ghost en la musicalización y en la ingeniería de sonidos. Volvemos enseguida.

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Seguimos en Música Entre Copas, Radio Mix 90.3 FM, más música, buena música desde exteriores, hoy en Sheraton Asunción Hotel, en una cena maridaje, el cual estamos invitados y vamos a pasar muy muy bien. Les cuento que nosotros el próximo martes también vamos a hacer el programa desde exteriores. Ahí nos iremos a el Molinillo de Café, que está en Casa Rica, Los Laureles. Los restaurantes de los supermercados de Casa Rica se llaman el Molinillo de Café, así es el nombre. Y vamos a estar ahí porque vamos a hacer una cena maridaje, del cual nos invitaron a que nosotros guiemos, y va a ser de vinos rosados 100%. Espectacular.

popular. Y la idea de esta gente es sensacional y lo llevan a una realidad, ¿sí? ¿Qué significa? Ellos tienen en la base de datos los clientes que compran cierta clase de vinos y después les invitan a ellos, a esos clientes, a que sean parte de una experiencia como la del martes, que va a estar buenísimo. Entonces, en este caso, vinos rosados. En primer lugar, vino rosado va a ser el Indómita Musset Rosé. Es un vino del Valle de Casablancas que se hace de la cepa Pinot Noir 100% y está inspirado en los vinos de Provence. Maravilloso este rosado, espectacular. Eso va a ir con un salmón, ¿sí? Salmón grillado con una rúcula y queso parmesano, y ahí ya le pone uno, si quiere, la mayor cantidad o menor de aceite de oliva o lo que le parece para acompañar esa rúcula. Me parece muy interesante, ¿eh? Después va a haber un fettuccine de camarones que está delicioso, ya lo probamos, y ahí vamos a irnos a un Nero di Troia rosé, ¿sí? Nero di Troia es una cepa autóctona del sur de Italia, de la zona de Puglia, y en este caso rosado, ¿sí? Pues la cepa es tinta, y muy interesante con este plato, va a ir maravilloso. Y después nos vamos a otra parte de Italia, con el Bolini Pinot Grigio Rosato, maravilloso vino. Este Bolini Pinot Grigio Rosato es riquísimo, y ahí ya nos vamos al postre. Y como es un vino seco, elegimos un lemon pie para que lo maride y lo va a acompañar perfectamente, porque la acidez del lemon pie va a acompañar muy bien también con esta acidez que tiene este vino. Va a estar muy interesante. Y está buena la idea de los amigos de Casa Rica, el crear estos tipos de eventos de acuerdo a lo que el cliente va comprando y le invitan a ellos. O sea, si vos no sos de comprar vinos rosados, lo tuyo es más comprar tintos nada más, entonces no te invitarán, ¿verdad? Pero si vos sos un comprador de vino rosado y constantemente te vas a Casa Rica y compras y compras, y bueno, ellos te invitan. Me parece una idea, pero fantástica. No solamente una idea, una realidad. Y bueno, ahí estamos nosotros siendo parte de eso, porque nosotros también de hace muchísimo tiempo, muchísimos años, 19 años en meses cumplimos, y hace muchísimos años que venimos hablando que el vino ideal para nosotros acá en Paraguay es el vino rosado. Se toma frío, tiene una base de vino tinto, y obviamente todos los vinos rosados están hechos de cepas tintas. Y está buenísimo, ¿eh? Estamos muy contentos de que nos hayan tenido en cuenta para guiar esta cena maridaje ahí el martes. Va a ser ahí en el Molillo de Café, Los Laureles, que arranca a las 20 horas. Hacemos el programa en directo desde ahí, así que tranquilo. Así es, amigos, tenemos canciones de las mejores de todos los tiempos acá en Radio Mix 90.3 FM, más música, buena música, en la versión más esperada de todas, la de viernes, de música entre copas. Volvemos enseguida.

Seguimos en Música Entre Copas, Radio Mix 90.3 FM. Más música, buena música en esta versión viernes desde exteriores. Estamos en el Sheraton Asunción Hotel, en una cena maridaje muy interesante. Los vinos Fontana Freda del Piamonte italiano, vinos del cual el señor Roberto Bruno va a estar presente contándonos la historia de la bodega en primera persona. Eso es espectacular, ¿vale? Vamos a pasar realmente muy, muy bien. Estoy convencido de ello, claro que sí. Bueno, les cuento. 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Siempre, desde que tengo memoria. 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
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Vamos con canciones, ¿les parece? En esta entrega de viernes, hoy desde exteriores, acá del Sheraton Asunción Hotel, ¿eh? Vamos con música, volvemos enseguida. 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

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Gracias a todos. Dios mediante. Nos encontramos el lunes a las 18 horas ya desde estudio. Gracias a todo el equipo técnico que me acompañó. También gracias a DJ Ghost, que está en la musicalización y en la ingeniería de sonido. Gracias por acompañarnos. Y no se muevan de acá. Van a pasar muy bien, no solamente hoy, sino todo el fin de semana en Radio Mix 90.3 FM. Más música, buena música. Sean felices. Se me cuidan mucho. Au revoir.